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2: El cabrero por fandango, a la guitarra Paco del Gastor, en Torre del Cante de Alaurín, 1992.

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Grabación de estudio del año 2016, disco Como mi sangre, original de Sergio Gómez, El Colorao. Acompañado por Sergio Pamies en el piano, Marco Logicari en el contrabajo, Gonzalo de Mosteirín, César Vázquez, Mónica López y Amparo Palacios en las cuerdas, Bernardo Parrilla en el violín, Benjamín Santiago el Moreno en la percusión y Gonzalo del Val en la batería, vamos a escuchar al Colorao en unas farrucas, con la guitarra Rubén Campos.

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1: David Carmona y Estrella Morente Alcante, tangos, Desgranar, del CD Un sueño de locura.

0: Andalucía, 3 de la madrugada. 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
2: Seguimos con la voz de Miguel Ortega en el vigésimo concurso nacional de arte flamenco Ciudad de Córdoba en 2013, categoría toque acompañamiento al cante. En este caso, a Miguel Ortega, que canta por Soleá, lo acompaña el guitarrista jerezano Santiago Lara.

0: de la obra Ven y sígueme, protagonizada por Manolo Sanlúcar, Rocío Jurado, Juan Peña Lebrijano, con la colaboración especial de Enrique Melchor y de Mariana Cornejo, a la que escuchamos haciendo estos tanguillos.
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0: Desde nada de estas horas.
2: Pasa.
0: Desde nada de estas horas, ¿sabes?

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1: Tangos de Málaga. Canta Amparo Heredia La Repompa Hija con la guitarra de Juan José Pantoja y Niño Rinquín. Grabación del Congreso de Arte Flamenco de Estepona, 1994.

Paquita Morán cantando Media Granaína con la guitarra de Manolo de Badajoz. Discos de Pizarra, una grabación del primer tercio del siglo XX del archivo de Alberto Rodríguez.

Alonso Núñez Rancapino haciendo fandangos con la guitarra de Paco Cortés en el Festival Juan Talega de Dos Hermanas de 1996.

Cantiña, Laura Vital con la guitarra de Eduardo Rebollar en el Festival de la Peña Flamenca de Huelva 2008 en el homenaje a Rogelio Beltrán el Puebla.

Zambra con Fandango, El Peluso. Le acompaña la guitarra de Manolo de Badajoz, una grabación del primer tercio del siglo XX.

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1: Argentina por Tanguillo. A la guitarra, José Quevedo Bolita, Eugenio Iglesias y Jesús Guerrero. Los Melles y el Torombo a Las Palmas. En la Bienal de Flamenco de Sevilla 2018. Dentro del espectáculo Hábitat.

0: Massa.
1: Romance del amargo, soleá por Bulería, que canta Remedios Amaya con el toque de Juan Manuel Cañizares.

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1: 1977, disco Lola y Manuel. Manuel Molina hace Canción por Bulerías.

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1: Bajadí, cartagenera. Rocío Vázquez al cante, la guitarra de José Manuel Domínguez.

En 1991 se grabó una antología de cantaores flamencos. Vamos a escuchar a Antonio Núñez Chocolate con la guitarra de Eduardo de la Malena. Caracoles.

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2: Seguimos por Bulerías de la antología del cante gitano de nuestra tierra, volumen 2, el toque es de Melchor de Marchena, la voz de Antonio Mairena, Los Gitanos de Belén.

Del disco Adiós Muchachos de 2016, escuchamos ahora el toque de José Antonio Rodríguez por Colombianas, título Cabo de la Vela.

0: Andalucía, 5 de la mañana.
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1: Continuamos con una grabación en directo de Miguel Flores, capullo de Jerez, durante una intervención en el Festival Internacional de Cante de las Minas de la Unión en el año 2009. Escuchamos al capullo de Jerez por tangos, acompañado a la guitarra por Antonio Fernández.

Pedro Cintas hizo en el año 2013 el disco Papeles Íntimos. En el toque está Antonio García. Escuchamos a Pedro Cintas por Cantiñas.

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1: El cante por bulerías de Canela Hijo, acompañado por Manuel Jero, en el foro Flamenco de Canal Sur Radio y Flamenco Radio 2014.

0: Andalucía, 6 de la mañana.
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3: Luis el Zambo Portiento, al toque Antonio Higuero.

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2: Fandango, Pedro Gómez Pabilo, con la guitarra de José Manuel Domínguez, en el homenaje a Paco Isidro en el centenario de su nacimiento en el Gran Teatro de Huelva, 1996.

Juan Peña Lebrijano, año 1993, con la guitarra de Enrique de Melchor en Paradas, Sevilla. Le escuchamos Bulerías.

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1: Soleá. Perico el Pañero con la guitarra de Antonio Carrión en la reunión de Cante Jondo de la Puebla de Cazalla 2017.

Vamos ahora con el disco Entre dos fronteras de 2021. Antonio Hoyos, acompañado en el toque por Tony Rey, hace Fandangos.

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1: Malagueñas y fandangos, el cante de Gloria Romero con la guitarra de Juanito Riera.

0: Andalucía, 7 de la mañana.
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3: A continuación, le ofrecemos la redifusión del programa Portal Flamenco.
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A la paz de Dios, señoras y señores, sean ustedes bienvenidos a nuestro portal flamenco. En las joyas de nuestra fonoteca encontramos una grabación extraordinaria realizada en Moguer, en el Festival Flamenco de Moguer, en la 25ª edición, y después también tenemos otro fragmento de la 26ª edición.

Rafael Riqueni pasaron por la formación de esta familia que después se separaron y cada uno siguió su carrera en solitario. El caso de Carmen Montoya, el más reciente de Antonia la Negra o Carmelilla, y también la incorporación al final de Angelita Montoya. Vamos a ofrecerle estos sonidos, estas joyas de nuestra fonoteca que nos llevan a Moguer, 25ª edición de su festival, el mes de julio del año 99. La familia Montoya, Bulerías.

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1: Inconfundible el compás, la forma de acometer los cantes, las voces corales, el soniquete y el baile, porque todo estaba al completo en la familia Montoya. Cantes eminentemente festeros que transportaban de la reunión familiar al escenario, como estos tangos.

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1: Los sonidos que forman parte del tesoro de nuestra fonoteca, la familia Montoya. Y ahora escuchamos una de las voces solistas dentro de la propia familia, Antonia La Negra, la madre de Lole, la de Lole y Manuel. Antonia Rodríguez Moreno, que había nacido en Orán, en Argelia, vivió también en Marruecos, pero se vino a su Triana, donde terminó su carrera artística y donde se crió prácticamente al mundo del flamenco. De ahí era su padre, su madre de Jerez. Estaba casada con Juan Montoya y su hija Lole y Angelita, que fue la que la acompañaba en los últimos años ya de su carrera en solitario, que fue lo que hicieron también Carmelilla y su madre Carmen Montoya. Vamos a escuchar ahora este cante de Antonia La Negra por Bulería, sonidos que registramos en la 25ª edición del Festival de Moguer en Huelva.

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1: Y después de este cante por tango, vamos con la familia Montoya ahora por bulerías. Cante, toque y baile inconfundible en el eco de las voces de las mujeres de Antonia la Negra, de Carmelilla y de su madre Carmen Montoya. Vamos a escuchar ahora bulerías, tal como la hicieron en la 25ª edición del Festival de Moguer, de donde procede esta grabación.

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1: Y vamos a terminar por Soleá, con el protagonismo de Carmelilla Montoya. Cuando se deshace el grupo, la familia, Juan Montoya, el Morito, Carmen Montoya, Antonia la Negra y Carmelilla, cada uno coge su carrera en solitario. Y Carmelilla, en el mismo escenario del Festival de Moguer, la pudimos grabar en el año 2000 en el homenaje a Trini La Parrala. Se cumplía la 26ª edición de ese festival y allí tuvimos oportunidad de grabarla. Y con su cante, toque y baile por Soleá, despedimos nuestro Portal Flamenco de hoy, dedicado a la familia Montoya.

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3: Mariana Cornejo y David Palomar por Tanguillos de Cádiz, con la guitarra de Ricardo Rivera, en el Festival Mont de Marsán 2011.
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2: ¿Cómo es?
1: Ay.

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1: Pedro el Granaíno por Bulería, a la guitarra Juan Requena, en el Festival Flamenco de Jerez 2012.
2: Dicen que para cantar hace falta afinación. Tienes buena facultad y tesitura de bajón.

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0: Porque no.

Vamos a seguir mirando a los cantes mineros, nos vamos a centrar en la taranta, el eje de este tipo de cantes que se desarrollaron en las zonas mineras de Jaén, en Linares y también en Murcia, en La Unión. En la guitarra está Gabriel Espósito, en el cante Gema Jiménez, que canta por tarantas en un foro flamenco de Canal Sur Radio registrado en Sevilla en el año 2013.

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0: Concurso Nacional de Arte Flamenco de Valdepeñas, 1994. Julián Estrada canta Alegrías de Cádiz. En el toque, Luis Calderito y Antonio Centenera.
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3: Chano Lobato y su familia en 1996. Chano Ramírez a la guitarra. Garrotín.

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1: El cante por bulerías de Inés Bacán con la guitarra de Moraito, grabación de la Bienal de Flamenco de Sevilla del año 1998.

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1: La Caíta por Tangos, con las guitarras de David Silva y José Antonio Conde.

0: Andalucía, 10 de la mañana.
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3: Duquende con la guitarra de Juan Gómez Chicuelo por Bulerías.

El joven cantaor Alfredo Tejada consiguió en 2017 la Lámpara Minera de la Unión y los premios de Soleá, Farruca, Minera y Cartagenera. Le vamos a escuchar por Tarantas con la guitarra de Antonio de la Luz.

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1: Volvemos al disco Versos Olvidados de 2017. Ángela Montoya está acompañada a la guitarra por Ricardo Moreno, Alejandro Cruz en el piano, Juanma Ruiz en el bajo, Manuel Moreno en la percusión, Amparo Lagares y Tamara Heredia en los coros, y Manuel Valencia y Dani Bonilla en las palmas. Escuchamos a Ángela Montoya por Alegrías.

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Las guitarras de Paco Escobar y Antonio Carmona Portanguillo, con el cante de Inma la Carbonera y Victoria Escobar, en la noche de verano en la Universidad de Sevilla 2009.

0: Soleá por Bulería, Juan Zarzuela con las guitarras de Jesús Álvarez y Diego del Morao.
1: Vamos allá. Vale.

0: En el disco Serrat, eres único, de 1995, el cantaor cordobés El Pele hace esta soleá por bulerías, La Saeta.
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3: Cantiñas de Cádiz. Canta Aurelio Sellés con la guitarra de Melchor de Marchena.

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2: La viola de Fahmí Alcaí y Rocío Márquez en los fandangos Cantes de Alorno, la mañana de San Juan, en la Bienal de Flamenco de Sevilla 2016.

La zambra de María la canastera por fandangos.

En el disco Antología de Cantadores Flamencos aparecen estas siguirillas de Tomás Pavón. En la guitarra, Niño Ricardo.

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1: Antonio Chacón Alcante, tango, Al Señor de la Humildad, con la guitarra de Juan Gandulla Habichuela, contenido en el CD Don Antonio Chacón.

Seguimos con la antología del cante gitano de nuestra tierra. Escuchamos un cante por fandangos en la voz de la Paquera de Jerez, en el toque Parrilla de Jerez.

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1: Cantiñas, canta Alfonso Salmerón con las guitarras de Juan de España y Rafael Andújar.

0: Gracias. Muchas gracias.
1: El Polo, Rafael Romero el Gallina con Perico el del Lunar a la guitarra.

0: Canaria, 12 del mediodía.
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3: Fandangos, canta el niño de Vélez con la guitarra de Eugenio González.
4: Fandango, soy yo, mi amigo de Jesús Peña de Vélez, Málaga.

Tientos y tangos, Antonia la Negra acompañada a la guitarra por Antonio Carrión en la Gala Flamenca de Mayores 2009 en la Fundación Cajasol.

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Cante por Alegrías, Aurora Vargas con la guitarra de Diego Amaya, de la Semana Flamenca de Paradas 2011.

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1: Paco Ocón canta tientos y tangos con la guitarra de Pepe Núñez en la final del concurso Silla de Oro Leganés 2008.

0: Camarón por tango. A la guitarra, Tomatito, en el Colegio Mayor San Juan Evangelista de Madrid, 1992.
1: ¡Que mira!

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1: Bulerías por Soleá, canta Emilio Cabello con la guitarra de Cristian Cabello.
2: Oye, sale a por bulería.

Los próximos minutos se lo vamos a dedicar al disco La maleta de mi sonido de 2021 del guitarrista de Mazagón, Huelva, Carmelo Picón. Esta es una pieza por Soleá, dedicada a su madre.

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3: El cante de Vicente Gelo por Guajiras con la guitarra de Tino Van Desmar.

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1: Juan Morena, el Patri por Milonga, le acompaña la guitarra de Manuel Segura.

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Grabación en directo de la Bienal de Sevilla 2020. Espectáculo Tremenda en el Teatro Lope de Vega. La Tremendita hace granainas.

Montse Cortés con Paco Heredia a la guitarra. Soleá.

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1: El cante de José Ángel Carmona con las guitarras de Juan Requena y Pedro Sierra, Bulerías.
2: ¡Salve!

Argentina. Cantiña. A la guitarra, Juan José Alba y Javier Ibáñez, del Foro Flamenco de Canal Sur Radio.

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3: Alboreá por Bulería, La Morena con la guitarra de Pedro Bacán en las noches gitanas en Lebrija 1990.

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1: El cante por soleá del Piculave para el baile de Tamara González. Las guitarras de Agustín Carbonel Bola y Claudio Villanueva.

Melchora Ortega por bulería, a la guitarra Santiago Lara, en la Bienal de Flamenco de Sevilla 2016, espectáculo Son de Peña. Vamos allá.

Grabación en directo de la 21ª Bienal de Flamenco de Sevilla, Teatro Lope de Vega, espectáculo Poesía Eres Tú, de María Terremoto. La escuchamos por Nana, con el acompañamiento de José Gregorio Lovera en el violín, María Inmaculada Manchón en la viola, Juan Carlos Toribio en el violonchelo y Manuel Márquez en el contrabajo. 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

Otra de las grandes intérpretes del cante de Cádiz fue La Perla. Acompañada a la guitarra por Manuel Morao, la escuchamos por Rumbas.

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1: Cartageneras y Taranta, José de la Mena con la guitarra de Eduardo Rebollar en la Bienal de Flamenco de Sevilla, año 2008.

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3: Gitana de Azucena, alboreá. Canta Foforito, a la guitarra Paco de Lucía.

Cantiña, Romera y Mirabrá. Canta Antonio Núñez Chocolate, a la guitarra Juan Carmona Bichuela, en el Festival de los Cantes de Almería, 1991.

El cantador gaditano José Anillo grabó su disco Filosofía en 2024. Le vamos a escuchar en una zambra acompañado por Joan Albert Amargós.

Seguimos con una grabación en directo recogida en un disco titulado Historia del Flamenco, Testimonios, que data del año 1989. Es una grabación donde encontramos a María la Burra, acompañada al toque por Paco del Gastor, interpretando Bulerías.

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1: Paqui Lara canta Tonás de Tío Perico y Antonio Mairena. A la guitarra, Quino Román.

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1: Luisa Muñoz por Bulería, a la guitarra Antonio Higuero y Paco León, en la Quinta Bienal de Flamenco de Málaga 2017, espectáculo Valentía.

Kiki Morente, el hijo de Don Enrique, grabó Azabache en el año 2024. Le escuchamos por Alegrías de Cádiz con la guitarra de Parrilla de Jerez.

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2: Estrella Morente por Fandango.

0: 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Un cuerno de caza suena desde Medina del Campo. La vieja miel del camino se convierte en miedo amargo y la vieja libertad cierra el siglo tiritando. 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Enloquecen las carretas y relinchan los caballos. Abren los ojos los niños y los cierran los ancianos. 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
1: Soleá por Bulerías, canta Itoli de los Palacios con la guitarra del Niño Fraile.

Israel Fernández es un cantaor de Toledo nacido en 1992. Vamos a rescatar una grabación en directo del Festival Flamenco de Torre del Cante en Alhaurín de la Torre en 2019. Con la guitarra de Rubén Lara, Israel Fernández interpreta Fandangos.

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1: Festival de Cante Jondo Antonio Mairena del año 2018. En la guitarra, José Quevedo Bolita. Al cante, Marina Heredia. Tangos de Granada.

Rocío Jurado por Alegría, con Enrique de Melchor al toque.

La repompa por bulería, a la guitarra Paco Aguilera.

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1: Del disco Al alba con alegría, Loli y Manuel nos recuerdan su tema Cabalgando por Bulerías.

Vamos ahora con una pieza de guitarra dedicada a los cantes de ida y vuelta. En el acompañamiento, Antonio Serrano en la armónica, Julián Heredia en el bajo eléctrico e Isidoro Suárez en la percusión y las palmas. A la guitarra, por colombianas, Juan Requena.

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3: Carmen Linares canta el romance pascual de los Pelegrinitos con las guitarras de Paco Cortés y Miguel Ángel Cortés.

En 2016 editó el disco Romances de Alosno. Con el acompañamiento de Palo Dulce en los coros y Raúl Botella en la percusión y la guitarra de Paco Cruzado, Jeromo Segura interpreta el Romance de Gerineldo.

El cante por guajiras de Miguel Ortega y el Pulga, el baile de Isabel Bayón, las guitarras de Jesús Torre y Paco Arriaga, Festival Flamenco de Jerez, edición 2009.

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2: Paqui Corpas por Fandango, con Manolo Santo, en Málaga 2008, en los Jueves de la Caixa.

Grabación en directo de la Semana Cultural de Paradas 2020 en la Peña Cultural Flamenca Miguel Vargas, con el acompañamiento de Tate Núñez y Diego Montoya en Las Palmas, el toque de Antonio Higuero. Escuchamos un cante por Bulerías de Jesús Méndez.

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1: Raúl Montesino, Liviana, Seguirillas, Tonás y Liviana, guitarra de Patrocinio Hijo, del Foro Flamenco de Canal Sur Radio.

Vamos a escuchar a continuación una grabación en directo del Foro Flamenco de Canal Sur Radio, grabada en diciembre de 2021 en el Teatro de la Fundación Cajasol de Sevilla. Chema del Estat está en la percusión, en la guitarra Paco Vidal, en el cante Alicia Morales. Tientos.

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1: Tangos de la Luna, canta Manuel Simón con las guitarras de Manolo Franco y José Luis Postigo.

0: Del disco Cantaoras Jerezanas de principios del siglo XX, escuchamos a Luz Divina la Jerezana y Milagritos la Macarena, colombianas.
1: La Macarena.

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3: En 1999 se registró un disco con los mayores éxitos de La Niña de la Puebla. La escuchamos por Fandangos.

Alegrías de Córdoba, el Séneca con la guitarra de Alberto Lucena, grabación del Concurso Nacional de Arte Flamenco de Córdoba de 1998.

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2: Grabación de 1996 en el Cortijo El Alamillo de Sevilla, dentro del undécimo ciclo Conocer el Flamenco. En el toque está Manolo Franco, el maestro de Mairena del Alcor, Calixto Sánchez, interpreta Alegrías.

Miguel Vergara, el Pibri, hace cantes de Juan Breva en un disco grabado con las guitarras de Emilio Cortés, Niño del Aljaima, y José Luis Escalona.

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1: Cante por Seguirilla, Agustín Flores con Diego Vargas a la guitarra.

Rondeña y Javera, Pedro el Granaíno, a la guitarra Antonio Patrocinio Hijo, en la Bienal de Flamenco de Sevilla 2016.

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1: Felipa la del Moreno por Bulerías. Festival de la Bulería de Algeciras, año 2011, con la guitarra de Manuel Valencia.

Camarón, a la guitarra Paco de Lucía, en las bulerías por Soleá, Anda y no presumas más, del álbum El Camarón de la Isla, con la colaboración especial de Paco de Lucía.

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3: La Molinera, canta Álvaro Rodríguez con Rubén Campos a la guitarra.

0: La guitarra de Sabica y Juan Cantero cantando tangos de Extremadura.
1: ¡Hala! ¡Eso es!

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1: Bulería. Antonio Reyes con la guitarra de Antonio Higuero en el Festival Torre del Cante de Alhaurín 2014.

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1: La familia Montoya por tango con las guitarras de Raimundo Amador y Rafael Amador.

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3: Esperanza Fernández y Rocío Márquez, un dúo que canta por Farrucas y Guajira. Esta grabación es de la Bienal de Flamenco del año 2014, del espectáculo De lo Hondo y Verdadero, con la guitarra de Miguel Ángel Cortés.

Enrique el Extremeño por Bulerías con la guitarra de Joaquín Amador. Grabación del Festival de Almería del año 1990.

Taranto y Cartagenera, Curro Malena con la guitarra de Manuel de Palma, del Festival Flamenco de Cabra, Festival Cayetano Muriel del año 1991.

0: Manuel Mairena por Bulería, a la guitarra Moraito, en el Festival de Cante Flamenco de Ojíjares 1991.
1: ¡Vamos allá! ¡Bravo!

Bonela Hijo por Serrana, a la guitarra Antonio Losada, en el velero flamenco Las Lagunas de Mijas, 1996.

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1: Volvemos al disco de 2022 Singular Femenino. La cantadora Antonia Contreras está acompañada a la guitarra por Juan Ramón Caro y Andrés Cansino. Rosa Linero y Vanessa Fernández hacen los coros. David Galiano está en la percusión y las palmas, y Carito en las palmas y los coros. Escuchamos a Antonia Contreras por Bulerías, unas bulerías que llevan letra de la poetisa argentina María Elena Walsh.

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3: La Cañeta de Málaga, fiesta por tangos con la guitarra de Chaparro, grabación del Reviso Flamenco de Almáchar 2014.

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1: Cante por milongas, Ana Reverte con la guitarra de Manuel Carvajal, grabación de la Bienal de Flamenco de Sevilla en 1986.

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1: Bulerías de Lole Montoya. Todo es de color. Canta Miguel Poveda. Con la guitarra de Jesús Guerrero, en el homenaje a Carmelilla Montoya, Sevilla, 2013.

Chocolate, Antonio Núñez Montoya, cuarta edición de la Bienal de Flamenco de Sevilla, que se desarrolló en el Teatro Cine Emperador. Precisamente nos vamos ahí, a la cuarta Bienal, y estas son las tonadas entre los cantes obligados a los concursantes y Chocolate alzándose con este giraldillo del cante en la Bienal. Esto ocurría el día 1 de octubre del año 86.

0: Bulerías al golpe, Alfonso de Gaspar con la guitarra de Paco del Gastor.
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1: Seguirilla de Paco La Luz y de Francisco La Perla. Canta Perrate, acompañado a la guitarra por Eduardo de la Malena.

Canción de Rosa Luna, Zambra Farruca de Pepe Córdoba acompañado de orquesta.

0: Andalucía, 10 de la noche.
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3: Bambera, entre sábanas de Holanda, Laura Vital, a la guitarra Eduardo Rebollar y Sócrate, en la Bienal de Flamenco de Sevilla 2016.
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pastora. Tú fuiste una niña precoz. Tú que no tienes nombre para aquellos que ahora te ven. Recorriste campos en flor cuando las flores aún no se marchitaban en la tierna era del hombre. Tú llamabas a las cosas por su nombre y las reinventabas con tu entonación, con tu ritmo propio, pero ajustado a cada significado. Tú fuiste una niña especial. Desde pequeña tuviste el don de la armonía. Eras un diapasón moreno, el tiempo a compás. Tú supiste de los cantos ancestrales, de los ritos sagrados. Naciste para envolver la magia con tu esencia. Pastora mía.

En el disco Chorrito Bajo de 2015 hay una fiesta por bulerías que protagonizan Enrique el Extremeño, Fabiola, el Monines, Juan José Amador, el Pulga y Antonio Villar, el Zambullo. En la guitarra está Juan Antonio Santiago Ñoño y en el acompañamiento Paco Vega en la percusión, Cristina Tobar, Inma La Carbonera, Tamara Heredia y Alex del Arache en los coros, José Soto, Andrés Heredia y el Templao en las palmas.

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1: Nos situamos en el año 2015 para escuchar uno de los temas del disco del cantaor onubense Arcángel Tablao. Arcángel canta por fandangos a los neros.

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1: 37º Potaje Gitano de Utrera, año 1993, homenaje a Jesús Antonio Pulpón. Escuchamos a Juan Peña Lebrijano por Soleá con la guitarra de Moraito Chico.

En el repaso a la obra completa del Niño de la Huerta, vamos a extraer ahora un cante por colombianas. Escucha España la voz. La guitarra es de Antonio Serrano.

En una grabación de 1991, El Turronero, por Tanguillos.

El bailaor moronense Pepe Torres tocando por Siguirillas en el Festival de Nimes 2014.

0: Andalucía, 11 de la noche.
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3: Antología del cante gitano de nuestra tierra. Juan Talega, Soleá de Alcalá. En el toque, Eduardo de Malena.

0: José Mercé canta alegrías, cantiñas y mirabrá a la guitarra Antonio Higuero en la Semana de Actividades Flamencas de Paradas 2013.
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Gabriel Moreno por tangos, grabación del Corral del Carbón en Granada en 2009. Le acompaña la guitarra de Rafael Santiago.

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0: La Macanita por Fandango, en la reunión de Cante Jondo de la Puebla de Cazalla en 1993.
1: Bueno, ahora voy a cantar unos fandanguitos. ¡Vamos allá! ¡Viva Jerez! ¡Y la Puebla!

El Torta por Cantiñas, con la guitarra de Periquín Niño Jero, del espectáculo 100 años de Tío Gregorio en el Teatro Villa Marta de Jerez, octubre 2010.

¡Ole! ¡Y por ahí!

La Alta Torre es un disco de 2020 de José Valencia, con la guitarra de Juan Requena y el acompañamiento de Manuel Valencia, Juan Diego Valencia y Manuel de Cantarote en el compás, Manu Masaedo en la percusión, Moncho en el recitado y Diego Villegas en la armónica. Escuchamos a José Valencia en unos corridos y romances.

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1: El Perlo de Triana por Bulería. A la guitarra Antonio Carrión, en la Gala Flamenca de Mayores 2009.

Soleá por Bulería, Argentina. A la guitarra, José Quevedo Bolita y Eugenio Iglesias. En la Quinta Bienal de Flamenco de Málaga 2017. Espectáculo La vida del artista.

0: Andalucía, 12 de la noche.
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3: Fandangos de Antonio Rengel, Peña Femenina de Huelva, a la guitarra José Luis Rodríguez en el Congreso de Huelva 1992.

Tangos a la memoria de Antonio el Chaqueta, canta Agustín el Gitano con la guitarra de Gitanillo de Vélez.

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2: Mariana Cornejos. Cómo no, Mariana era profeta en su tierra, muy querida, y participó en los Jueves Flamencos. Esta grabación, este cante por Sigrilla, de los Jueves Flamencos de Cádiz del año 2008.

0: Pepe Rueda, acompañado a la guitarra por Pepe el Francés, por Fandango, en la Bienal de Flamenco de Sevilla 2018, en el ciclo 100 años de cante.
1: ¡Ole, Pepe! ¡Vamos ya!

0: Ahora vamos con el comienzo.
1: El cante por bulerías de Guadiana con la guitarra de Paco Heredia.

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1: Seguimos con una grabación de los Jueves Flamencos de Cajasol, del espectáculo Vengo de la Extremadura, un espectáculo en el que el protagonista fue el cantaor guadiana Antonio Suárez Salazar, nacido en Badajoz en el año 1955. Guadiana canta por tientos tangos con la guitarra de Dani de Morón.
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0: ¡Ole, Dani!
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Luis de Córdoba por Colombiana, a la guitarra José Luis Postigo, en el Festival de Cante Grande Fosforito de Puente Genil 1990.

0: Andalucía, 1 de la madrugada.
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3: Jaleos, Alejandro Vega, en la Bienal de Flamenco de Sevilla de 2010.

Cante por alegrías, encarna anillo. Le acompañan las guitarras de Juan Diego, José Manuel León y Eduardo Pacheco. Dale, dale, dale, dale.

Bambera de Santa Teresa, Rocío Márquez y Famí Alcaí a la viola de gamba en la Bienal de Flamenco de Sevilla 2016.

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2: Manuel Moreno Maya, el Pele, presentó en 2020 el espectáculo A Sangre dentro de la Bienal de Flamenco de Sevilla. Vamos a escucharle ahora por Siguirillas con la guitarra de Diego del Morao.

El cante por fandango de Rafael Farina, Festival de Ojén en Málaga, en el año 1991. Le acompaña la guitarra de Ramón Ortega.

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1: Alicia Gil canta por tangos, tangos de mis niños, con el toque de Lito Espinosa del disco Verdad de 2015, en el acompañamiento, palmas y percusión a cargo de Ángel Sánchez Cepillo.

Premio Camarón, año 2004 en el Concurso Nacional de Arte Flamenco de Córdoba. Vamos a escuchar a Antonio López Olmo, el Yeye de Cádiz. Le vamos a escuchar estos cantes por Caracoles.

0: Martinete, Manuel Moneo, en la Bienal de Flamenco de Sevilla 2016.
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1: Antonio Ortega Hijo, Mariana, a la guitarra Manuel Fernández El Perole, del Foro Flamenco de Canal Sur Radio.
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0: Andalucía, 2 de la madrugada.
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3: Camarón por Bulería, Gitana te quiero, a la guitarra Paco de Lucía en el álbum Como el agua, 1981.